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Josué, súbele el volumen. 7:19. Estamos de puente. Métase unas polas. El DJ Pailo está loco. Dejó el helicóptero aterrizado acá en el piso 12 de Caracol Radio. La estamos pasando del carajo. Saludo para mi hermanito Rojas Camargo. Y la gente que está conectada a través de arroba Tropicana Colombia. Ahí estamos hablando. ¿Quieren escuchar musiquita? Aquí, por radio. ¿Quieren hablar? Por el TikTok. Arroba Tropicana Colombia. 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
1: Mi hermano querido, ¿cómo me va a hacer esto? Esto es súbele el volumen. Vamos y vamos y vamos. Entre el electro y nos regresamos a la tierrita. Ahorita que estábamos por TikTok, le estaba diciendo a la gente que la canción de Proyecto X es una locura. A mí me para y me dan ganas de armar una fiesta al estilo de Proyecto X. Pero ahora, esto es clásico, esto es la casa. Esto es DJ Pilot en Tropicana. Súbele el volumen.

0: cose, porque esto es Tropicana. El papucho que están viendo ahí en cámara a través de arroba Tropicana Colombia es nada más y nada menos que DJ Pilot.
1: Hello.
0: Ya me voy a saludar a la gente del TikTok que está alocada, que están locos. A ver, por acá me envían notas de voz, mi gente querida.
2: ¡Wow! ¡Qué potes mezclas de Coronel!
0: ¡Eso!
2: Si se pone más 10, sube el volumen de Tropicana.
0: ¡Eso, mi querido Arturo! ¡Esto es para ustedes! ¡Esto es Tropicana! ¡Esto es sube el volumen! ¡Sube,

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0: Este es DJ Pilot. Esto es... ¡Uy!
1: Y otro diablo lo sacó.
0: ¿Qué es eso? ¡Báilalo! ¡Báilalo! ¡Báilalo, Camilo! ¡Báilalo, Viviana! Oiga, la gente en el TikTok está loca. ¡Bendito! No alcanzo a leerlos a todos. Esto es Tropicana. Esto es el festivo. Este es el fin de semana con DJ Pilot. Suéltala todo en esta última parte, mi hermanito. Saludo a Boyacá. Saludo. No hay mucha gente que me está escribiendo. Y no los puedo leer a todos porque solo hablaría. Y no podríamos colocar

nos estamos gastando. Pero la rumba sigue, mi querido Edgar. Saludos a Edgar, saludos a Camilo, que está metido en un trancón en la autopista sur. Daisy dice, se lució el DJ. Saludos a la gente de Arroba Tropicana Colombia.

estamos muy bien. Por acá me dicen que paramos a los abuelos a bailar con toda. ¡Qué cantidad de gente que está conectada a través de arroba Tropicana Colombia! No los puedo saludar a todos, pero sí les mando un abrazo gigante al DJ, también al DJ hoy que nos acompañó.

0: Ahí los dejamos por el TikTok. Bueno, le voy a dar 30 segundos al DJ para que salude a su gente, para que se despida. Así súper rápido, súper rápido, súper rápido, mi hermano.
1: Hola, hola, ¿qué tal a todos? Yo soy Pailo DJ, gracias por acompañarnos y quiero enviar un saludito bien especial para mi fan número uno, para Ana Luisa Moreno, que está hoy de cumpleaños, cumpliendo 87 añitos. Mi abuela, un besito, te amo, un saludo a todos, gracias a toda la gente que estuvo conectada, a los de Colombia, a la gente internacional. Esto es Tropicana, la más bacana, y seguimos.
0: ¡Esa es la actitud, mi hermanito! Bueno, hasta aquí llega, súbele el volumen por hoy con el DJ invitado. Pero esto no para, esto no para, esto no para.
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1: Sí, señores, continuamos en Suba en el Volumen. Y también continuamos hablando a través de Arroba Tropicana Colombia. Eso, con ustedes. El DJ Joe Marín. El DJ residente. El DJ de los ojos azules. El DJ referencia a nivel Colombia. Con el show de moda. Esto es Súbele el Volumen. 8:15 de la noche, yo los acompaño. Ya les pongo merengue.

¡Eso, DJ! Póngame a zapatear. Póngame algo bien rico, papá. Oh. Vamos con Urbano. Y me pones pues una salsita, papá. Aquí está John Marín, el DJ residente de Trop Tropicana. En Sube el Volumen, acompañándolo, mi gente. Estoy parcheándome en TikTok.

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Sí, señores, continuamos en Tropi. El DJ Joe Marín se votó con una mezclita de merengue. Rico, sabroso. Acá estamos acompañándolos en las calles, en las frías calles de Bogotá. Saludos a la gente de los taxis, a la gente que está ahí escuchándonos en el taxi. Esto es humano, esto es para acompañarlos. Este es el Joe Marín en Súbele el Volumen de Tropicana.

0: Continuamos en Súbele el Volumen. Esa es la discoteca más grande de Colombia. DJ Show Marín tocando en vivo. ¿Cómo está mi gente de Bogotá? La gente que está por lo recorriendo la ciudad linda, fría y maravillosa. Aquí estoy yo, Ronald, 9.22 minutos. 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
7: Muy bien, vámonos con algo de clasiquitos de los 80, de los 90. Esto es Súbele el volumen de Tropicana, Ronald Esteves acompañándolas, acompañándolos en las noches, en la previa para ir a la disco, en la previa para irse a trabajar, la gente que trabaja después de las 10. Qué rico estar con ustedes. Esto es Súbele el volumen. El man que toca, Joe Marín, en la discoteca más grande de Colombia.

Muy bien, continuamos. Continuamos en la discoteca más grande de Colombia. Oiga, yo me voy a despedir. Gracias por estar conmigo. Gracias por acompañarnos. Pero el DJ Joe Marín sigue hasta las 3 de la mañana. Con todo el flow, con toda la música, con toda la farra, con todo el descontrol que caracteriza a la discoteca más grande de Colombia. Oiga, qué bien la pasé con la gente de Arroba Tropicana Colombia en TikTok. Ahí estuvimos hablando, estuvimos parchando. Mientras ustedes en radio escuchaban música, escuchaban tocar al DJ John Marín, yo estaba con la gente en Arroba Tropicana Colombia. Mucha gente se conecta, no únicamente de Colombia, se conectan desde Estados Unidos, se conectan desde Europa. Conocí a un DJ que está ciego, oiga, interesante. Esto es Súbele el Volumen, esto es Tropicana. John Marín queda a cargo de la programación, acompañándolos hasta las 3 de la mañana. Chao, chao, cuídense. Ya saben, nada de hacer locuritas.

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1: Alex, ahí viene muy triste, compadre. Le acaban de herir el corazón. Genio, tócale algo bien lindo, bien romántico a mi compadre Alex. Ahí viene ella, ve.
2: Alex, por favor, escúchame.

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2: Sí, buenos días. ¿Cómo están? Buenos días.

hacerlos pasar un domingo bacano, un domingo de esos como a mí me gustan, con musiquita, con parchecito, con buena comida. Seguramente ya se están comiendo un desayuno delicioso o lo están preparando, todavía se están echando un sueñito más, ¿por qué no? ¿Por qué no? Si es domingo y si usted puede, hágale. Y si me está escuchando desde la camita, uy, abrace bien esa almohadita o a la costillita que tiene al lado. Estoy aquí para hoy hacer un súper especial. Yo voy a poner el merengue y ustedes...

0: hablar que hoy es la final. Hoy es la final de este mundial.
1: Lo digo orgulloso. Yo soy colombiano.
0: Bueno, nos tocó no estar en esta final, pero ya que ustedes que se sienten emocionados o les da igual, como que no están apoyando a ninguno, ¿cómo se sienten? Si van a armar parchecito en la tarde, se van a ver como la final, a qué equipo le están dando.

me dice, me hace el favor. Porque nosotros hoy tenemos una polla. Dice, usted va a buscar en tropicanafm.com y si le da pereza buscar, yo le mando el link. ¿Listo? Yo por WhatsApp le mando el link. Entonces dice, España versus Argentina, acierta a la polla bacana y gánate grandes premios. Participa aquí. Participa ahora, usted le da aquí. Registrarse. Y ahí le das a registrarte y pones tu marcador. Si eso, si lo que tú crees es que gana España, pues le das a España. Si tú crees que gana Argentina, pues le das a Argentina. Escribes tus datos, chichichín. He leído y entiendo la política.

0: España versus Argentina. ¿Quién gana hoy? ¿Quién gana? ¿Quién gana? Bueno, siga mi gente. ¿Cómo estamos? Buenos días.
1: Luchi, muy buenos días, mamazota, desde acá de Estados Unidos. Quiero escuchar Buscando tus besos. Oye, bendiciones, muchas bendiciones, mi amor hermoso.
0: Igual, mi vida linda, preciosa. Me regalo el link, Ingrid, ya te lo paso.
2: Buenos días, Luchi, buenos días, ojalá.
0: Ojalá que amorcito, espera que se encuentre. A ver.
1: Luchi, muy buenos días, mamazota.
0: No, ese fue el que escuché, sería este, a ver.
2: Buenos días, Luchi, buenos días, ojalá me pongas todas las canciones que quiero. Luchi, un devocional bien bacano, bien chimba, Luchi, te vuelves todos los domingos.

0: Ya estoy pasando el link para los que quieren participar. Cuenten con eso. Ingridcita, mira, aquí te lo estoy pasando. Para que entres directico. Airito, buenos días.
1: Luchi, buenos días. Yo escuchaba con parte tropicana, la voz bacana. Luchi, por favor, que Dios permita este milagro del binomio oro.
0: Ok.
1: Gracias.
0: Listo. Voy a empezar entonces con las canciones. Y por supuesto,

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0: ¿Cuál es el especial de hoy? Yo me pongo el merengue y ustedes se ponen el resto de canciones. Pueden pedirme las canciones que quieren sonar. Por supuesto que le vamos a dar como el preámbulo a lo que va a ser la final del Mundial el día de hoy. Y que si quieren estar en la polla mundialista de Tropicana, pues me dicen, Luchi, mándame el link para participar y de una. Y de una.
1: Muy buenos días, mamazota, desde acá de Estados Unidos.
0: Buenos días, mi corazón. Creo que ya los
2: escucho. Te escucho bien, comparto Tropicana, la más bacana, bacanísima. Sí. Luchi, bendecido domingo, que todo el poder y toda la honra sea para mi rey celestial. Bueno, gana España. Y me envías el link, por favor. Y para empezar, empecemos con un vallenatico ahí. Si no regresas del binomio de oro, gracias, Luchi. Cordial.
0: Si no regresas, me da demasiado duro. O sea, si no regresas, yo creo que me hace sentir como entusada. Sin estarlo, ¿no? Hola, buenos días. Ahí ya te mandé el link, mi corazón. Buenos días.
3: Yo escucho, veo y comparto Tropicana, la más bacana, bacanísima, 102.9. Saludándote en este hermoso y bendecido domingo, mi Luchis, bella y hermosa, la locutora, la DJ, la costeña, la mamá, la amiga, mejor dicho, la sabrosura más hermosa que tiene esta emisora. Bendiciones para ti, mi bella. Conectados contigo desde temprano, siempre contigo, siempre con la mejor energía. Te amamos y te queremos, mi Luchis bella. Gracias, excelente programación, excelente turno y un buen desayuno bien para ti, mi Luchi bella.
0: Tan bonita, muchas gracias. 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

0: Por un día más. Dios, gracias por este momento de poder compartir con todos mis oyentes. Gracias, Señor, por darme la oportunidad de trabajar en lo que me gusta, en lo que disfruto, Dios. Gracias, Señor, por tener la posibilidad de no sentirme sola, de que se me haya ido como esa tristeza de no tener a mi familia cerca porque las personas que están a mi alrededor, porque los oyentes hacen que mi vida sea totalmente diferente, Dios. Gracias. Gracias, Señor, por cada una de las personas que me sigue, que me quiere, que me admira, que está conmigo, Señor. Gracias, gracias, gracias. Devuélvele todo el amor que me dan, Señor, con bendiciones. A todos ustedes, infinitas gracias por orar conmigo en este domingo maravilloso, donde seguramente vamos a estar experimentando muchas emociones, Señor, para todas las personas que aman el fútbol, que les gusta mucho el tema del mundial, que todo el mundo pueda disfrutar, Señor, que todo el mundo pueda estar bien, sentirse bien, pasarla chévere, tener momentos bonitos con sus familias, con sus hijos. Dios, que sea un domingo maravilloso para muchos, para todos. Para los que hoy tienen ese ratico para esparcirse o ese rato para estar con la familia, para compartir un poquito más con los suyos. Dios, permite que cada vez más tengamos estos ratos bonitos, estos ratos de alegría, estos ratos de pasarla bueno, sin pensar tanto como en las cosas malas, sin pensar tanto como en los problemas, Señor. Sin pensar tanto en lo que va a pasar mañana, Dios, porque la pensadera, como eso todos los días que me dice, no has hecho esto, no has podido con esto, te hace falta esto. Uy, Dios, ayúdame a no maquinar tanto, ayúdame a no pensar tanto, a sobrepensar en las noches, ayúdame a dormir mejor, a tener menos estrés, ayúdame a resolver mejor los problemas, ayúdame a entender cómo es que yo puedo voltear todo hacia mi favor. Señor, en este domingo, día de reposo, de reflexión y de fe, te pido que tú seas la fuente que conforta mi vida, la de mi familia. Por favor, protege nuestro hogar de todo mal, ilumínanos con tu hermosa luz y llena nuestros días de maravillosas bendiciones y sabiduría. Por favor, permite que hoy pueda crecer nuestra fe y que se multipliquen las fuerzas, que se renueve la energía, Señor, y que las puertas de la prosperidad se abran a todos nosotros.
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0: Dios, en tus manos pongo este día que empieza. Te suplico que bendigas nuestro hogar, que bendigas nuestra familia y que seas tú obrando para que nunca nos falte ni la salud, ni el techo, ni los alimentos, ni el amor, ni la paz, ni tu hermosa presencia, Señor. Tu protección, que nunca nos falte.
2: Aunque no tenga fuerza.
0: Y si hay personas, Señor, que están pasando por alguna tristeza, que están pasando por alguna preocupación, que están pasando por algunos momentos difíciles.
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0: Te pido, Señor, que tú nos des el aliento, la esperanza. Te pido que nos digas qué hacer y que nos hagas permanecer firmes aún en medio de las dificultades, confiando en que de pronto todos los problemas tendrán una solución. Gracias, Señor, porque puedo sentir tu compañía. Gracias porque sé que tú siempre escuchas este devocional y respondes a esta oración. A todas las personas que tal vez no les gusta o que creen que somos de alguna religión o que piensan que en una emisora musical uno no puede orar, pues les digo que sí. La fe va en cada uno de nosotros. Y en esta emisora oramos porque tenemos la fe y la convicción que Dios nos está acompañando está obrando en nuestras vidas, nos está amando, está logrando milagros increíbles en cada uno de nosotros. Si tú crees en el poder de esta oración, séllala con un amén, amén y amén. Hemos hecho el devocional en Tropicana. La más bacana, bacanísima. Amén.

0: Lo dice el coro. 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

0: ¿Qué tal los merenguitos que me estoy poniendo? Ahorita me puse una de Diego Rivera y ahora me puse este. De anoche hablamos de Yo para el merengue soy buena. Yo me declaro buena para el merengue. Pero si usted también me quiere ayudar, aquí lo espero. ¿Cómo estamos? Buenos días. ¿Qué más de nuevo, mi gente? Calentando motores para lo que será la final del Mundial el día de hoy. Llenándonos de buena energía, de musiquirris. Tropicana, buenas.
1: Luchi, mi Luchi, ¿será que me puede complacer con ser el final de los Silletos, porfa? Y si me puede regalar el link para lo del partido. Gana España, gana España.
0: Hoy será. Voy a enviarte el link, por supuesto, para que ganes con nosotros en nuestra polla mundialista. Ahí ya te lo envié. ¿Y me dijiste que la canción era cuál?
1: Mi Luchi, ¿será que me puede complacer con ser el final de los Silletos, porfa? Y si me puede regalar el link para lo del partido. Gana España.
0: Listo, ya te lo envié, mi corazón. Florita, ¿cómo vamos? Buenos días.
2: Buen día, yo escucho, veo y comparto Tropicana. Luchi, quiero escuchar en Barranquilla Me Quedo. Feliz turno, Luchi, Dios te bendiga.
0: En Barranquilla me quedo. Pero tú no tienes voz como de barranquillera. Tú tienes voz como de que quisiera ser barranquillera. Bacano, bacano que le gusten esas canciones de mi tierra. ¿Cómo estamos? Buenos días. Hola, Tropicana.
3: Señorita, buenos días. Manuel Sabogal, San Vicente Ferrer, reportando de sintonía. Para sugerir un temita, por favor, si me pega con placer. Se llama El Indio Sinuano, de Alfredo Gutiérrez.
0: Uy.
3: Muchas bendiciones.
0: Uy, compadre. Compadre. Ay, mi madre. Bueno, ustedes se están poniendo cualquier género. Menos el merengue, porque el merengue, del merengue me estoy encargando yo. Voy con esto, será el final de Los Inquietos en Barranquilla Me Quedo y ahí vamos, en esta mañana de Tropicana.

0: maravilloso. De verdad, déjenme decirles una cosa. Mi tierra podrá ser lo que sea, calurosa, bullosa, no sé, lo que sea. Pero la gente de Barranquilla es una vaina linda. De verdad. Ayer que me encontré con unos amigos barranquilleros, o sea, que ya todos estamos viviendo aquí. Se siente como un cariño, un aprecio, o sea, una alegría. La gente barranquillera es una nota.
1: Hola, mi Luchi, qué hermoso devocional. Te extrañaba, estaba incomunicada, no me podía comunicar con ustedes, pero ya estoy aquí. Por favor, te comeré a besitos de vallenato.

0: a besitos. Muy bien. Ayer voy a mirar, Slater, ese mensaje y ya lo voy a pasar a ver qué fue lo que pasó.
1: Hola, mi Luchi, buenos días. Para pedir la canción Isla Prados. Tengas un buen día. Hasta luego.
0: Ya la soné en la hora pasada. La soné. Espero que la hayas escuchado. Buenos días.
2: Luchi, yo comparto Tropicana, la bacana, bacanísima. Luchi, por favor, ¿me puedes colocar la canción de los hermanos Rosario? Compréndeme. Yo escucho y veo, comparto Tropicana, la bacana, bacanísima.
0: Pues se supone que yo soy la que debo poner el merengue, pero ¿sabes qué? Esa canción me gusta tanto que te la voy a poner de una vez. Tropicana, buenas.
3: Luchi, buenos días. ¿Cómo estás, mi amor?
0: Ajá, mi vida.
3: Mi amor platónico. Mi Luchisita, yo sé que Suma se está colocando el merengue, ¿sí? Pero yo quiero escuchar Volveré. Volveré. Y claro que sí, te queremos mucho, mi Luchi. Te queremos demasiado.
0: No,
3: y al respecto del partido, claro que hoy gana España y olé.
0: Anda, hoy no le están dando nada a Argentina. Aquí en Bogotá me he dado cuenta de eso. Me he dado cuenta que ustedes no le dan nadita a Argentina. Ya saben que si quieren saber, o mejor dicho, saber no, si quieren ganar con nuestra apoya mundialista, pídame el link para que usted se inscriba a través de tropicanafm.com y lo disfrutemos esa final. Además que ganen con Tropicana. Uf. Esta vaina sí me llega al corazón. Tropicana.

lo mismo que yo, pero yo siento que cada domingo nos superamos más. O sea, que cada domingo ponemos música más buena, que cada domingo nos sentimos como más bacanito. No sé si ustedes se sientan igual, pero a mí llega el domingo y a mí me cae como una alegría. Como, sí, como que me cambia el ánimo, como que me devuelve.

0: esta cancionzota que acaba de sonar. Recuerdo que mata. Bueno, tengo ya el merengue que voy a poner, Wilfrido Vargas con Volveré, que me lo pidieron. Y aunque yo soy la que pongo el merengue, los voy a complacer en lo que usted me pida. A ver.
1: Luchi, Luchi, Luchi.
0: Dígamelo.
1: Yo escucho, veo y comparto Tropicana, la más bacana, bacanísima. Luchi, yo lo único que quiero escuchar es tu voz, mi amor. Nada más, nada más. No ponga música y déjame escuchar solamente tu voz, Luchi.
0: Me quieres enamorar para después dejarme, ¿verdad? Porque eso es lo que hacen todos los hombres, enamorarme para después dejarme. Eso es lo que tú quieres. Como dice la película de esa, que asqueroso roedor, quieres que caiga en tu trampa.
2: Así es,
0: Tropicana.
3: Buenos días a la locutora más bella y más linda y con mejor flow que tenemos en esta emisora. A Luchi DJ, un saludo de acá desde Canadá, mi corazón, deseándote una feliz mañana, un feliz domingo y muchas bendiciones para ti, mi corazón bella. Bella, gracias, gracias por los devocionales, por la bendición y por los mensajes que siempre estás pendiente a cada uno de nosotros. Mi corazón, como no soy bueno en el vallenato, te pediría una canción de Arcángel de la Gueto, Maki y Yaga, que se llama Aparentemente. Así que yo escucho Tropicana, la más bacana, bacanísima, y gracias por esa dedicatoria en mi corazón, bella. Besitos, abrazos, te queremos.
0: Mira, aquí yo tengo eso. Yo creo que sí. Vamos a ver si la encuentro y la pongo.
4: Luchi, buenos días.
0: Buenos
4: Luchi,
0: días.
4: Luchi, me empiezo a decir, yo no sé mañana.
0: Yo no sé mañana.
5: Luchi, Luchi, destino final de
0: Jason, aguanta.
5: Excelente programa.
0: Aguanta. Destino finally. A ver. Aguanta, aguanta, destino final. De mis canciones favoritas. Dianita, hola, Dianita, buenos días, ¿cómo estamos? ¿Qué necesitas de mí? ¿Qué canción quieres que te ponga? Entonces tengo Destino Final, Volveré, tengo la de Jackie Maki, la de la Ghetto. Y ahí vamos, y ahí vamos, calentando motores en este día final.

0: clásico de clásicos. Yo creo que refrescó así como un poquito y nos pusimos a perrear. Yo me la bailé. No sé ustedes, pero yo me la bailé aquí. Ta, ta, ta, ta.
1: Damas y caballeros.
0: Damas y caballeros. Oiga, Don Omar está en gira. Don Omar está en gira y viene a Bogotá. Para los que son... yo soy más fiel a Don Omar. Por ejemplo, que a Daddy Yankee. Me gusta más Don Omar. Yo esa gira no me la pierdo ni sin culpa.
2: Bueno, Luchi, como no se pudo la otra canción, entonces me puedes complacer con Mar de Emociones, de Afro Soul. Bueno,

0: mar de emociones, pero por supuesto, así se puede. No te quiero.
1: Uchi, Uchi, buen día, mi amor, buen día. Uchi, complaceme ahí con esta, con la excusa. La excusa de Diomedes Díaz.
0: Diomedes.
1: Buen día, bendiciones, mi amor.

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puede explicar esta canción. Tiene mucha sabrosura y todo, pero el coro. Pídele prestado el yoyo a Teresa, no entiendo. El yoyo no es la cosita esa con la que uno jugaba. Esa que sube para arriba y para abajo. Que va para arriba y para abajo. El coro no lo entiende y que es. Pídele prestado el yoyo a Teresa. O sea, no sé, la canción es enredada. O soy yo la que no la entiendo.

0: Siento que esta canción como que no tiene coherencia. Habla de una cosa, habla de la otra. Son como más bien unos pregones. Siento yo, no sé. ¿Qué piensan ustedes? Tropicana, buenas.
1: Comparto Tropicana, la más bacana, bacanísima. Luchi, cordial, cordial salud. Un abracito. Yo quiero escuchar. Hija de Diomedia, muchas gracias.
0: Alonso, pero ¿cuántas veces vamos a repetir esa canción en Tropicana? Siempre pide la misma.
2: Yo escucho, ve, comparto Tropicana. Luchi, quiero escuchar el Vendaval.
0: Uy, el Vendaval viene tumbándote.
3: Hola, Luchi, ¿cómo estás? Me pones el perro enamorado, gracias.

0: Vendaval, el perro enamorado.
1: Hola, Luchi, veo y comparto Tropicana, la más bacana, bacanísima. Mi nombre es Cristina, quiero escuchar Cómo duele el frío de José Luis Carrascal.
2: No, pero lo mismo del domingo pasado, entonces va a sonar igual. No, pidan cosas que no hayan pedido. Cosas que cambien, sino todos los domingos vamos a escuchar la misma música. Cristina pide lo mismo. Y Aloncito también.
3: Hola, mi Luchi, por favor, ¿me puede complacer con Vientos de Navidad? Por favor, estamos en Chucuchucu.
2: Ese es algo diferente. No, el Chucuchucu es mañana. Pero se puede poner. Arito, buenos días.
4: Hola, Luchi, buenos días. Luchi,
2: ¿qué?
4: Se bendiga, ahorita. Yo quisiera solicitarte una canción, a ver si la puedes poner. Viento del Grupo Celeste. Yo escucho, voy a ocuparte a Tropicana, bacana. Luchi, te quiero mucho, cuídate.
2: Celeste, voy a ver si tengo eso. A correr ustedes. Tropicana, buenas.
5: Señorita, buenos días.
2: Buenos días.
5: Que te incomodales, que te una incomodidad para insistir con el tema de Alfredo Gutiérrez, el indio sinuano. En cuanto a los colegios personales, me disculpa, pero yo a la edad que tengo me fijo más de las cosas de adentro que las cosas de afuera. Muchas bendiciones.
2: ¿De qué estamos hablando, mi amigo bello, para yo enterarme y poder opinar? Que no sé. No sé, es que el indio sinuano no lo he encontrado, pero espérate que ya yo lo busco.
6: Hola, Luchi, muy buenos días. Me encantaría que nos colocaras el aguacero del Gran Combo. Gracias, un feliz fin de semana a todos.
2: Me gustó.
6: Y que gane España.
2: Sí, tienen que ir diciendo cuál es el equipo que ustedes creen que va a ganar hoy. Y ahí tengo la polla mundialista de Tropicana. Si quieren me dicen, Luchi, pásanos el link para inscribirse en la página www.tropicanafm.com y puedan ganar premios. Bueno, como a mí me toca el merengue, me voy a poner un merenguito. Y lo que me han pedido, el vendaval, el aguacero y...

0: ¡Suas!
1: En la maicena y en Canadá.
2: Yo escucho Rebeca, la bacana, bacanísima. Luchi, excelente, excelente turno. Regálame un vestido bonito.

0: falta mi merengue, no lo he puesto.
1: Ay, mi mamita. Poncho, buenos días. Me regalas el link para la polla.
0: Claro.
1: Y por favor, me colocas el melón.
0: Claro que sí. ¿El melón o rumbo melón? Confundida. Me pidieron una de Jason Jiménez, ya la voy a poner.
2: Ay, Luchi, muy buenos días.
0: Buenos días.
2: ¿Tú me podrías complacer con una canción de Don Omar que se llama Salió el Sol? Te lo agradezco mucho. Y yo veo escucho con Pato Tropical a la Mandacana.
0: Podría ser, claro que sí. Buenas.
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0: Quiero ser collar de perlas finas para estar metida entre tus besos, quiero ser. Está buena, cosas diferentes. Es que ya estamos como repitiendo todos los domingos las mismas canciones.
4: Regáleme la canción Deseándote de Frankie.

0: Las voy con la de Jason Jiménez. Esta se llama Un perro enamorado.
1: Para ti, mi vida. Dice así.
0: Y suenan todas las que me han pedido en Tropicana.

0: 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Bueno, a las 2 de la tarde llega el fútbol. Llega Argentina versus España. ¿A quién le están dando? ¿A quién le van esta tarde? ¿Y dónde se lo van a ver para ver si llego? Porque no tengo a dónde ir. Pero sí tengo como ganas de verlo así, como en un lugar chévere. Aunque aquí va a estar el Fara, así que creo que lo voy a acompañar. Dai, dai. ¿Vamos por España o vamos por Argentina? Yo tengo el link de la polla por si quieren participar en la polla de Tropicana en tropicanafm.com. Pues me piden el link y ahí se los envío para que ganen premios.
1: Amén, amén, mi luchisita. Muchas gracias por esa oración. Como siempre te luces. Dios te bendiga, gracias.
2: Yo escucho y comparto otro picana, la más bacana, bacanísima. Luchi, vamos a ver si está así, llorándote de Nelson y sus estrellas. Muchas gracias, un cordial saludo.
0: Ahí ya la cambiaste, Loncito. Bien, bien, bien.

0: Dominicana, buenas. Hola.
1: Hola, Luchi, buenos días. Para que, por favor, me puede complacer con el vallenato, señora, gracias.
0: Uy, y otro Sergio. Pero por supuesto, sus deseos son órdenes. Sí, señor, voy con esa. Tropicana.
2: Hola, Luchi, hermosa, buenos días. Yo te amo mucho, te quiero mucho. Es una niña muy hermosa.
0: Gracias.
2: Que si no, tanto se llama un verano en Nueva York. Yo voy por España. Un beso.
0: ¿Van por España o van por Argentina? Quiero saberlo. ¿España o Argentina? ¿Quién gana hoy? ¿Quién es el ganador de la final del mundo?
1: Yo escucho, ve y comparto Tropicana. Luchi, quiero escuchar Egoísmo.
0: Uy, qué bella. Qué bella.

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1: Mami, ya me quedan pequeños los guayos. 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

Una hora más de este súper especial que tenemos el día de hoy. Este súper especial en donde ustedes están poniendo todas las canciones que quieran, pero yo estoy encargada del merengue. Además, los estoy poniendo a competir en la polla de Tropicana. Hoy España versus Argentina. ¿Quién

0: si hay alguna canción que me hace falta, me
1: dice. Miluchi, quiero escuchar un vallenatico. Quiero saber de ti, Los Inquietos, por favor.
0: Quiero saber de ti. Bueno, está bien, lo voy a poner. Pero ustedes me están repitiendo canción. Es como que todos los domingos quieren escuchar lo mismo.
2: Miluchi, Miluchi, si no hay vientos de Navidad, entonces eres mía, Romeo Santo.
0: Uy, uy, señora
3: Carolina. Luchisita, Luchisita, buenos días. Que suene la danza de los mirlos.
0: Vientos de Navidad, vamos a poner vientos de Navidad, ¿por qué no? Eso se puede. Eso se puede, claro que sí. Yolandita, buenos días.
4: Hola, Luchi, muy buenos días. ¿Sabes qué nunca ponen? De Tania, Enamorada. Esa es una muy bonita canción. Enamorada, enamorada estoy desde que te conocí.
0: Sí.
4: Dale, Luchi, un buen día, buen domingo.
0: Sí, sí, sí, sí, sí. Claro que sí, vamos a ponerlo. Ya me gusta. Eso, busquen canciones así que uno nunca ponga.
5: Agua de coco de José Esteban y la Patrulla 15. Ellos nunca han puesto, hace rato que no pone canción.
0: De ellos, Esteban, sí suena.
2: Luchi, Luchi, Luchi, por favor, complacen ahí con la cachita.

Voy a ponerme el baile del suazuá. ¿Listo? Entonces, quiero saber de ti, enamorada, y el baile del suazuá. Y así arrancamos esta hora bacana de especiales Tropicana. Oh.

¿Qué tal me quedó el suazuá? Ustedes dijeron Quinito Méndez y yo me puse el suazuá. ¿Sí les gustó? Como yo soy la encargada hoy del merengue, soy la encargada de ponerles a ustedes la cuota bailarina, la alegría, el sabor, el jolgorio, la guachafita, el desorden, el peor es nada, el buscando casa ajena para dormir. Yo ando buscando hoy, les voy a ser honesta, ando buscando hoy dónde verme el partido

0: por qué equipo van. ¿Van por España o van por Argentina? Los invito a nuestra polla, la polla mundialista que tenemos en tropicanafm.com. Si necesitan el link, me lo piden y yo con mucho gusto se los envío para que ustedes no se enreden. ¿Listo? Andresito, buenas.
1: De vallas, de Alex. Bueno, eso casi nunca suena ya.
0: ¿Cuál
1: de las? Y volví a fallar de las diosas del vallenato. Te agradezco, mi Luchi, bonito bueno. Domingo.
0: ¿Pero cuál es Alex? Bueno, ¿cuál que no entendí?
1: De vallas, de Alex.
0: Ah, donde vayas. Tiki, tiki, tiki. Vamos a ponerla a Alex, bueno, que está buena.
2: Luchi, loco por tu amor del charrito negro.

0: tan bonita tiene esa niña?
1: ¡Qué cara tan bonita! Pero recuerden que yo soy la que pongo el merengue. Ustedes ponen los otros géneros.
2: Hola, Luchi. Buenos días.
1: Buenos días.
2: Por favor, si tienes por ahí la canción de La Peruana de Lisandro Mesa. A ver si la tienes y me la puedes colocar. Es técnica. Yo escucho
1: que eso no está aquí. Es que esa música es como muy costeña.
3: Hola, mi Luchis, buenos días.
1: Buenos días.
3: Acarrincha, que tengo frío.
1: Oh, no,
3: quiero escuchar la canción para mi hija Nicole, que pronto cumple 15 años.
1: ¿Cuál?
3: Quiero escucharla directo al corazón de Jesús María Estrada, creo que es.
1: Jesús
3: que
1: Manuel.
3: Tengas un lindo día, Luchis.
1: Jesús Manuel Estrada. Directo al corazón, buena.
4: Hola, Luchi, buenos días. Saludos de acá de Leticia Amazonas. Pues mi marcador va a quedar 100% Argentina. Y nada, feliz día. Gracias por la música que me complaciste.
1: Gracias. Argentina será. No sé, tengo mis dudas.
5: Yo escucho, veo y comparto Tropicana. Luchi, quiero escuchar Mi Pueblo Natal de Nietzsche. Feliz turno, Luchi.
1: Otra vez Mi Pueblo Natal. No,
6: yo escucho, veo y comparto Tropicana. Luchi, vallenatico de Osmar Pérez. No se escucha, no es muy cómodo escucharlo.
1: Eso es lo que quiero, que piensen. Piensen en qué canciones sería chévere escuchar en estas vísperas de Mundial. Ya a las 2 de la tarde hay partido para definir quién es el campeón del mundo. Y nosotros seguimos calentando motores, escuchando musiquita de la buena. Alex, bueno, y esto que se llama ¿Dónde vayas? Directo al corazón. Tengo algo de Nietzsche, tengo algo de Juan Luis Guerra. La música bacana suena en Tropicana.

canción empieza y como que a uno se le paran los pelitos, ¿no? Se le eriza a uno la piel. Porque es esa canción que habla de cuando uno está como dejando de querer a esa persona. Uy.

0: poner mi merenguito, me voy a poner Woman del Callao de Juan Luis Guerra, pero ustedes pueden seguir pidiendo canciones en Tropicana.
1: Hola, mi Luchi, muy buenos días.
0: Hola,
1: por favor, ¿podrías complacer con la canción Te Propongo de Héctor Ruiz? Muchas gracias, buen día.
0: Te propongo el día simplemente
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3: Luchi,
0: acaba.
3: Te habla Jamilo. Póngame cuando me enamoro, apenas me desespero cuando me enamoro, me detiene el tiempo.
0: De Camilo, ¿a que nos vamos a enamorar aquí, baby? Está muy bésame esa canción.
4: Yo escucho, veo y comparto Tropicana. Luchi, quiero escuchar Egoísmo.
0: Bueno, está chévere. Está chévere. ¿Pero cuál? Se me olvidó preguntar eso. Debe ser la de Giancarlo, ¿cierto?
5: ¡Luchi! ¡Ay, qué tal si

0: adiós en la vida. Piénsalo, Luchi.
1: Yo lo pienso, pero piénsalo tú, papi. Piénsalo, si ese man se escandalizó por la triple carne, la hamburguesa triple carne, si él supiera cuánto me gasto yo en skincare, cuánto me gasto yo en ropa. Piénsalo más bien, mi amor.
2: Luchi, hay una canción que es súper chévere, es viejita, pero es una canción chévere. Se llama Ojos Verdes, lo canta Alfredo Gutiérrez. Y hace mucho tiempo me lo dedicó un gran amor. Entonces me encanta. Gracias, Luchi. Ojos Verdes.
1: Tú tienes los ojitos verdes. Ay, Alfredito Gutiérrez. Jacqueline.
3: ¿Qué pasó con Col? Collar de perlas finas de Marbella.
1: Ah, ya la puse. Ya sonó collar de perlas finas. Hace como 20 minutos. ¿Sabes?
4: Julio Miranda, Luchi.
1: Ah, la de Julio Miranda, listo. Egoísmo de Julio Miranda.
5: Yo escucho el comparto Tropicana, la más bacana. Mi Luchi, buenos días. Mi Luchi, porfa, si me puedes poner Nadie Igual Que Tú de Maelo Ruiz, porfa. Yo escucho el comparto Tropicana, la más bacana.
1: Bacanísima, yo creo que tengo ahí una tandita ya. Ya tengo una tandita nueva. Voy con esta que es mi merenguito. Yo soy la que pongo el merengue hoy. Tengo Te Propongo, tengo Egoísmo. Tengo ¿qué más?
6: Tiene mucho tempo.
1: Ojos Verdes. Y ahí vamos. Ay, Vientos de Navidad, que también me la pidieron. Dios mío. Ahí voy pagando mis deudas musicales.

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0: A mí los domingos se me da por cantar, yo no sé. Pero es que uno vive la música, la siente, la disfruta, se la canta, se la baila. Llegó mediodía ya. Yo no he podido ver si el día está bonito o está nublado. Me quitaron la ventana, no puedo ver. Si usted me puede decir cómo está el día, por favor. Me mandan foticos, notica de voz, me cuentan. ¿Dónde se van a ver la final del mundial? ¿En casita con los amigos o armaron parche? ¿Armaron de cualquiera? Inviten, inviten. Sí, buenas. Tropicana la mamá.
1: Oiga, Luchilla, que no me puso esa, póngame la vida millonaria. Se le pilla a Luchi.
0: Que no le puse cuál, Pati, porque yo las estoy poniendo todas. Las únicas que no he puesto son las romanticonas que ñoño.
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0: Luchi Luchi con los crespos hechos de los embajadores vallenatos.
1: Ok. ¿Quién gana hoy? No me han dicho. ¿Quién o no le están dando a nadie? ¿Qué? Ustedes como que no se quieren ver esa vaina. Yo no sé, no los veo entusiasmados.
2: Al ejecutivo de arte dramático.
1: Tengo varias que no he puesto.
2: Moviendo el trasero, poquito a poco lo conquisto.
1: Y las voy a colocar en este instante. Tengo Egoísmo de Julio Miranda. Tengo Ojitos Verdes de Alfredo Gutiérrez con los crepos hechos. Y La Tierra del Olvido. Mi merengue también va incluido ahí. Voy a poner uno bien bacano, voy a pensar cuál. No se me vayan a despegar, que todavía estoy

domingo después de esta embarradita. Desde que me... Si ustedes ya saben cómo soy, ¿para qué me invitan? ¿Para qué?

0: Yo a veces les miento, yo a veces les digo que yo quiero un hombre, que yo quiero una relación, que yo quiero un novio. Pero en realidad, la verdad, la verdad, la verdad, la llave de mi corazón la tienen ustedes.
1: Como la luna que alumbra por la noche los caminos,
2: como las hojas al viento, como
0: el sol. Yo no estoy preparada para una relación.
1: Como la tierra, la lluvia,
2: como el mar espera el río. Yo prefiero quedarme con ustedes todos los domingos, todos los días.
0: Ya los conozco, ya sé que no me van a hacer daño, ya sé que están locos, ya sé que con ustedes voy a comer sabroso. ¿Para qué me afano? Tropicana.
3: Hola Luis, buenos días.
0: Buenos días.
3: Dios te bendiga, Cristo te ama.
0: Amén, muchas gracias.
3: Quisiera escuchar la canción de Miki Taveras de Quiéreme. Y para ti ese versículo que dice que todo lo puedo en Cristo que me fortalece. Amén. Que estoy muy bien y muchas gracias, Dios te bendiga.
0: Amén, muchas gracias. Bueno, muchas gracias.
3: Pero ojalá que.
0: A ti, ya pongo Quiéreme, claro que sí. Tropicana, buenas. La más bacana.
4: Está nublado, está brisando acá, ¿sí? Para el centro, el barrio La Candelaria, el Chorro de Quevedo. Dios te bendiga, Luchi.
0: Tú vives en el Chorro, qué bacano. Eso debe ser una nota vivir por ahí. Debe ser bien chévere. O no, mucha bulla, mucha gente, ¿qué? Pero a mí me encantaría estar en un balcón viendo a la gente pasar.
5: Hola, Luchi, yo veo, escucho y comparto Tropicana. Yo digo, Luchi, que el marcador para ahí, para hoy. Argentina, creo que le van a regalar eso por ahí con un 3-2. 2 para España, 3 para Argentina. Ese es mi marcador. Ven, Luchi, ¿qué pasa si se van a penales? ¿Qué pasa con la polla?
0: Oye, buena pregunta. Pues me imagino que ganan los que están de primeros. Los que están de primeros en la lista.
6: Luchi, mi amor.
0: Vayan a inscribirse rápido.
6: Compláceme, por favor, con esa canción que dice: con el cariño que yo te tengo, mi Luchi hermosa, nunca te olvido. Te lo juro, Luchi hermosa, que yo a ti siempre te he querido. Y si piensas bien las cosas, yo seré tu mejor marido.
0: Así se llama. Esa es María Espejo, ¿no? Te lo juro, María Espejo, yo seré tu fiel. Creo que sí.
7: Hola, mi Luchi hermosa, muy buenos días. No, ya muy buenas tardes, mi Luchi. Mi Luchi, ¿me puedes poner, por favor, ese disco hermoso de Diego Torres que se llama Color Esperanza? Debe ser bonito conocerte, mi Luchi, sí, por TikTok y por Facebook se te ve hermosa. Bendiciones, mi Luchi. Mi Luchi, bendiciones, Tropicana, la más bacana.
0: Hombre, muchas gracias por los piropos. Me voy con...

0: gustar la música que está sonando en Tropicana, le quiero recordar que son ustedes los que la están colocando. ¿Ok? Ah, no, yo me lavo las manos como puedo. Si a usted no le está gustando es porque usted la está poniendo. Entonces, piensen bien lo que quieren sonar. Todavía tienen una hora y media para seguir sonando canciones que les gustaría escuchar en Tropicana. Vickycita, ¿cómo estamos? ¡Feliz tarde!
1: ¡Soy feliz! ¡Gracias, Lucy!
0: Ah, de nada, mi vida, de nada. Esa es la emoción que yo quiero que ustedes tengan.
2: Hola, Luchisita, ¿cómo estás? ¿No me podrías regalar una canción de Los Cantantes que se llama Feo y Flaco? Yo escucho Tropicana, la más bacana, bacanísima.
0: Hoy me han pedido unas canciones bien rebuscadas. Ya voy a tratar de descargarla. A ver, Maribel Ciña.
3: Pues por acá, en el Restrepo, está el día opacao.
0: Sí,
3: está. No está ni haciendo sol, ni lloviendo, pero sí está haciendo frío.
0: Nubladito.
3: Entonces está muy oscurito el día.
0: Oiga, la gente le está dando a España, pero una locura. O sea, somos cero argentinos. Están todos con España.
4: Luchi, buenos días. ¿Cómo estás, Luchi? Podrías colocar, si no la tengo, a Los Diablos Locos. Yo escucho Veo Tropicana. Dios te bendiga. Feliz turno.
0: Igual, mi amor. Igual para ti.

cual, mi amor, es que no se te escuchó bien. Perdóname. ¿Me repites, por favor? Yo me voy a poner un merengue, es mi turno. Me voy a poner sopita de caracol. Y de ahí va a sonar todo lo que me han estado pidiendo, que todavía me hace falta por sonar. Yo escucho, veo y comparto. Pero

0: vamos, vamos. ¿Almorzaron alguito o apenas van pa' esa? Se van a ver el partido donde le están dando a España o Argentina. Oigan, Argentina, eso está más que claro. ¿Pero a quién le van?
1: Miruchi, tu gran admirador soy yo, entonces nada, los 10.000 clavos de mi cruz, de Martín Elías, o si puedes, pues si no tienes esa, entonces el pasado es pasado, de Silvestre Dangond en su buena época.

0: Dianis, mi corazón. Seguimos de
1: Luchi, especial. Luchi, dímelo. Yo escucho, veo y comparto Tropicana. Mi Luchi, me vas a conceder la canción Algo que se quede de Guayacán Orquesta.
0: No, esa es de
1: Nietzsche. Un fuerte saludo a mi esposo Alberto Daza Castañeda, que lo quiero mucho. Yo escucho Tropicana, la más bacana, bacanísima.
2: Luchi, buenos días, ¿cómo estás? Luchi, ¿podrías colocar, si no la tengo, a los Diablos Locos? Yo escucho de Tropicana.
0: Ya la puse.
3: Hola, Luchi, buenas tardes. Gracias por esa programación. Gracias. Estuvo bacano trabajar con esa musiquita ahí suave.
0: Ah, qué chévere.
3: Gracias por no poner la de David Bisbal, que me tenía pelado ya esa de David Bisbal. Y bueno, si tienes por ahí, porque ya te he pedido varias, pero no las pones.
0: ¿Cuál?
3: Tal vez no las tienes, ¿no? Entonces, pues si me pudieras poner Razones de Amor de María Ortiz, esa es bonita. Ah, muchas gracias, Luchi. Yo comparto Tropicana.
0: Sí, pero si no las pongo es porque no las tengo. Let me see you move like you come from Colombia. Razones de Amor tampoco la tengo, pero ya te la busco, amor, ya te la busco.
1: Hola, Luchis de Cabos Apartes de Bogotá, ¿me puedes regalar la canción de Jason Jiménez? Ya se acabó, por favor. Excelente programación, bendiciones.
0: A ustedes hoy no les ha interesado ni cinco el fútbol, están, pero mejor dicho, entregados. ¿A qué será? Pues, no sé.

Bueno, entonces voy con esas tres. Algo que se quede del grupo Niche, El pasado es pasado de Sylvester and Gun y Se acabó de Jason Jiménez. En Tropicana, la más bacana.

0: se murió.
1: Con el corazón.
2: ¡Qué amor!
3: ¿Será que puedo hacer esta pregunta o ustedes están muy comprometidos como para responderla? ¿Ustedes qué? ¿Qué amor se les murió? Pero no en sentido literal. Sino que ustedes, pucha, sintieron ese dolor de que esa persona ya no iba más. ¿Cuándo, quién y por qué? Cuenten. Chismiemos a la hora del almuerzo.
4: Hola, mi Lucho hermosa, muy buenas tardes. Un beso y un abrazo. Para que me hagas el padre y me concedas la canción Los Caminos de la Vida de los Diablitos. Gracias.
3: Eso sí. Los caminos de la vida no son como yo pensaba. Me siguen pidiendo canciones. Lo pueden hacer, claro que sí. Oiga, ¿y dónde se van a ver el partido? ¿Dónde se van a ver la mundial de lo que va a ser el...

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0: Para seguirlos complaciendo.
4: Yo soy una fan enamorada, por
0: ay,
4: favor.
0: Ay, esa me gusta. Una fan. Me gustó esa lección. ¿Quién más? ¿Quién más? ¿Quién más por aquí?
5: Hola, mi vieja loca.
0: ¿Qué fue?
5: ¿Me puedes hacer un favorcito? ¿Me regalas una canción de Selena? Selena, cualquiera que tengas por ahí, mi reina. Buena tarde y buen turno.
0: De Selena hay una que...

0: Tan bonita y tan sentimental que es esta canción, ¿verdad?
1: Un amigo
0: me pone a uno como a reflexionar. Ay, no, pero yo hoy no quiero reflexionar. Yo hoy quiero estar tranqui, tranqui, tranqui. Va a iniciar el partido a las 2 de la tarde. Inicia este partido y súmate a la jugada que nos une. Vamos a vivir juntos la emoción de la cita mundialista. Tú también.

0: pero esa casi no la conoce nadie. Esa casi no la conoce nadie. Voy a poner entonces amor prohibido, murmur. No, como la flor. Como la flor. A ver, Snyder del Carmen.
1: Luchi, Luchi, mi amor secreto de Marco Antonio Solís. Eso es, no se escucha.
0: Ándale, pero ustedes como a mediodía se ponen como romanticones. Como les que les cae la el mediodía besa. Se ponen sentimentales. A ver, entonces, ¿qué tengo? Uf, tengo esta canción sota. Cantémoslas todos juntos.
2: Estás ahí.
0: Hay una fan enamorada. Voy a poner más salsita, más de mi merengue, así que disfruten.

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siempre será un placer para mí escuchar a Selena, de mis favoritas. Es más, Selena tiene esta también me gusta, esta también me gusta. Biri, biri, bamba. 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Yo me las canto todas. ¿Qué dicen las mujeres? ¿Todavía les gusta Selena?

0: les voy. Aprovechen.
1: ¿Qué cara más bonita tiene esa niña?
0: ¿Qué cara más bonita tiene esa niña? Pero no la puse ya. Yo creo que la puse ya. No. Puse otra, Alex. Bueno. Les voy. Espero que se hayan disfrutado ese super especial de Tropicana. Mañana tenemos Chucu Chucu.

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0: Un DJ Tropicana, familia, ese soy yo. Bienvenidos sean todos. Desde ya le damos inicio a la jugada bacana bajo la dirección de Paulo. Yo soy el Fara, manejando lo que se llama la verdadera tranquilidad. Y hoy en la jugada bacana, la final no va más. Señoras y señores, España, venga, tío, contra Che Vive, ¿qué querés que te diga? Argentina, España, opiniones divididas. ¿Qué estará pasando aquí? Yo escucho hoy, comparto Tropicana, recuérdalo, aquí estoy activo en el 310-206-3302. Desde ahí ya le damos play a esta gran polla mundialista con Tropicana, la más bacana, bacanísima. 310-206-3302. Estaba perdido, estaba ausente, pero ya estoy aquí, mi gente hermosa, mi gente bella. Ya lo sabes, 310-206-3302, ese es el número donde vas a enviar ese mensajito de voz. Me vas a decir desde dónde andas viendo el partido, dónde andas escuchando Tropicana y cómo crees que va a quedar esta gran final. Cuéntamelo todo, ¿será que Messi se lleva el bicampeonato mundial o será la primera Copa del Mundo para Yamil Yamal? Cuéntamelo todo y no me ocultes nada, vamos para adelante mientras yo te suelto los temas. En Tropicana, la más bacana, bacanísima.
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0: Oye, Gustavo Rodríguez, el gran Tavo, se llama Que Nunca Me Falte. Suena en Tropicana.

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0: Papi, se está jugando la final entre España y Argentina. Esto está de locos. Yo quiero saber cómo están mis oyentes. Es momento de saludarlos. Es momento de saludar al combo más fuerte que tiene Bogotá. Los mejores oyentes de la capital. Saludando a todo el combo que se va conectando a esta hora, también a través de TikTok, a través de todas las plataformas digitales. Yo soy el Faraón FM. Si no me conoces, como dijo Daddy Yankee, sígueme que yo te sigo.
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0: Mis oyentes, los mejores oyentes del mundo se van reportando. Hello. ¿Qué está pasando? Cuéntamelo todo y no me ocultes nada. ¿Cómo crees que va a quedar el partido? Hello.
2: Yo voy por España, voy por España. Voy por España.
0: Vamos por España, vamos por España. ¿Otro qué más me dice por acá? Hello.
3: La Tropicana, la más bacana, bacanísima. Yo escucho, veo y comparto Tropicana desde Soacha Compartir, Doris Alvarado.
0: Ok.
3: Feliz turno, Faraón.
0: Gracias,
3: y el
0: mi amor.
3: Partido lo voy a ver aquí en la casita.
0: Eso.
3: Con mi esposo.
0: Ay, qué rico.
3: Por favor, me envías el link a ver si puedo participar en el marcador. Gracias.
0: Dale, mi amor, de una. Recuérdalo, www.tropicanafm.com. Ahí está el link para que vayan y apunten cómo creen que van a quedar este partido. ¿Será que gana España? ¿Será que gana Argentina? Hay opiniones divididas. ¿Qué es lo que dice mis oyentes? ¿Qué es lo que dice el combo del Fara? Hello, hello, hello.

0: Papi, estamos por todos lados. ¿Quién más está por ahí? Hello, hello, hello.
1: El partido queda 2-1 ganando Argentina.
0: Ok, ok, dale, eso va. Che, pibe, anda para allá, vos. Tropicana la mapa, gana bacanísima. El tiempo avanza, corre, continúa. Yo continúo aquí disfrutando de la buena música. ¿Cómo es si te suelto algo de Puerto Rican Power? Se llama ¿A dónde irás? ¿A dónde irás sin mí, mi

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tantas cosas. Señoras y señores, aquí seguimos en Tropicana, la más bacana, bacanísima. En esta tarde de finales, tarde de final, tarde de no va más. Con Tropicana, la más bacana, bacanísima. Así que yo quiero saber quiénes son los que están conectados en esta hora. Cuéntamelo todo y no me ocultes nada. Mándame ese mensajito de voz. Mándame ese mensajito de voz al 310-206-3302. Repito, 310-206-3302. Aprovecho también para saludar a mi amiga, la doctora Jenny, que se encuentra directamente desde Cuba. La saludamos con cariño, doctora cubana. ¡Ay, ay, ay! Directamente desde Cuba la saludamos. Ahí está la doctora Jenny. También saludamos por acá a mi hermanito Alan. Yo le digo Alambrito. Alan Alambrito. Entonces nada, bendiciones en abundancia para todos los que están conectados aquí escuchando Tropicana, la más bacana. Les cuento que el partido España-Argentina se encuentra hasta el momento todavía 0-0.

¿Será el bicampeonato de Messi? ¿Será la primera Copa del Mundo para Yamil Yamal? No lo sabemos. Esto se va a definir hoy. Mientras, yo te sigo soltando los temas hoy acá en Tropicana, la más bacana, bacanísima. Señoras y señores, aquí llega Jason Jiménez con el corazón en la mano. ¡Ay, ay, ay! Y si se va a formar, que se forme. Se llama El Desmadre y suena en Tropicana.

Se llama Regálame una noche. Ahí está sonando en Tropicana, la más bacana, bacanísima. Son las 2 de la tarde, 51 minutos. 2 de la tarde, 51 minutos. El tiempo avanza. Aquí está partido entre España y Argentina. 0-0 hasta el momento. Canción que le gusta a las genios. Ahí está las genios escuchando Tropicana. Diego Giraldo, toda la tropa, payaso. Oye, pero qué bien. Hay muchas veces que uno se despierta escuchando una canción. Esta es la canción con la que muchos se despiertan. Yo sé quiénes. Los tengo analizados. Bueno, pero vamos para adelante. Llega Bananas. Esta vaina se llama Una mirada tú, una mirada yo, una mirada de los dos. Suena aquí en Tropicana, la más bacana, bacanísima. Esto huele como a, como a quinceañero, como a grado, como a sopa. ¡Ay!

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Bueno, mi gente hermosa, aquí estamos en este dominguete bacano. Domingo de Basile, domingo de Espelunque, domingo de la jugada bacana. Ay, suéltalo, Rocky, bailalo, Rocky, suéltalo, Rocky, bailalo, Rocky. Oye, yo aprovecho para saludar a todos los oyentes que están aquí conectados escuchando Tropicana, la más bacana. Aprovecho para saludar a Mai, que se encuentra por allá en algún lugar del mundo. También conectada con el Faraón FM, ese soy yo. Abrazos para Noah, directamente desde Cúcuta. Ahí está Stacy Ramírez, junto con el Tato Gutiérrez. Todos escuchando Tropicana, la más bacana, bacanísima. Por acá me dice Mai, muy, muy lejano. Oiga, les cuento que a esta hora en el entretiempo se está presenciando un show de unos chinitos. Un show de unos chinitos en la final de la Copa Mundial. Parecen los BTAs, ¿no? Parecen. No me quiero equivocar. Los BTAs, pero bueno. Esos son... Oye, verdad, hay mucha gente que le gusta esa música, ¿eh? A mí porque me gusta más es esta. ¡Ay, qué rico! Esta vaina la hace Rey Ruiz. Se llama Estamos Solos. Aprovechemos.

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Te informa otro resultado de la Copa. Hasta el momento van 0-0. Se encuentran en entretiempo. 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

0: Oiga, saludos para todos los que están conectados a esta hora de la tarde. Bendiciones en abundancia. En abundancia, bendiciones en abundancia. Abracitos para mi gente que se encuentra en su barrincón. Saludos para mi gente que se encuentra en Kennedy también. Por ahí me dice Shirley, me dice, hey, yo estoy aquí escuchando Tropicana, la más bacana, bacanísima. Me encanta Rey Ruiz. Ok, dale, más adelante te suelto más de Rey Ruiz. Aprovecho también, saludo a la hermosa Eugenia. Se encuentra directamente desde Barranquilla escuchando Tropicana. Stacy Ramírez en Cúcuta escuchando Tropicana. Todos los oyentes, los mejores del mundo, están aquí escuchando Tropicana, la más bacana, bacanísima. Por acá me dice Amy Contreras, me dice, reportando sintonía desde Bosa, Parques de Bosa. Cameron Pardo también está conectada escuchando Tropicana, la más bacana, bacanísima. Vamos a ver qué me dice Cameron. Vamos a ver qué me dice Cameron. Hello, por aquí el Fara. ¿Y a quién?
1: Fara, ¿cómo estás? Feliz turno acá, Farita.
0: Gracias.
1: Escuchándote.
0: Qué rico.
1: Y después el partido va a ser 1-0, ¿no? Yo quiero que gane 1-0 ganando España, Farita. Okay. ¿Qué más? Si te acuerdas de mí, hablas con Cameron, Farita.
0: Claro que sí, me acuerdo.
1: ¿Qué más te quiere en la radio?
0: ¡Ay, qué rico! Esa es la actitud, mi amor. Thank you so much. La que más te quiere en la radio. ¿Quién más está por ahí conectado escuchando Tropicana, la más bacana? Hello.
2: Yo escucho y comparto Tropicana, la más bacana, bacanísima. Buenas tardes, Fara. Estamos Cuapelina, Cuapé.
0: ¡Eso va, mi hermanito! Ahí están los dueños de las vías. En las calles de Bogotá, en las calles de la capital. Yo soy colombiano, me encanta mi capital, me encanta mi Colombia. Oiga, ¿quieren que les cuente un dato curioso acerca del Mundial? La Copa Mundial de la FIFA 2026 dejó marcas históricas al convertirse en la edición más grande de todos los tiempos. Fue la primera organizada, ojo, por tres países, Estados Unidos, Canadá y México. La primera en expandirse hasta en 48 selecciones y superó la cifra histórica de 6.6 millones de asistentes a los estadios. Recordemos también que Colombia fue uno de los países donde llenó más estadios. Ahí les voy dando daticos del Mundial. En esto donde hoy se juega la final. España-Argentina. Arrancó el segundo tiempo, minuto 52 de juego. El tiempo avanza, el tiempo continúa. Saludos para Alejandro Gutiérrez, que se encuentra ahí en Ciudad Bolívar escuchando Tropicana. Vamos para adelante. Es momento de soltarte algo bien bacano, algo bien bacano, algo bien chévere. ¿Cómo te caería si te suelto algo más o menos como esto? Dale play. ¡Anda! Se llama Maldita Traición. ¡Alzate! ¡Papá! Suena en Tropicana.
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1: Aquí llega Soledad la 33. Suena en Tropicana.

seguimos en Tropicana, ya son las 3 de la tarde, 44 minutos, 3:44, el tiempo avanza en esta hora. Saludamos por acá a todos los oyentes que están ahí conectados escuchando Tropicana. Amy Contreras, por acá me dice Oli, reportando sintonía. Gracias, Farita, por mi saludo. Gracias, mi amor, a ti por estar conectada escuchando Tropicana. Saludamos a Mami Army, por acá me dice Faraón, escuchando Tropicana. A Leiva Marce, me dice... También saludamos a Ana, me dice, hola manito, ¿cómo estás? Bien, mi amor, ¿cómo vas? Bendiciones para ti, un abrazo. Para todos los que están conectados, escuchando Tropicana, la más bacana, gracias por estar ahí conectados. Aquí seguimos disfrutando de la buena música de Tropicana bajo la, bajo la dirección de Paulo. Ey, les quiero contar la segunda jornada de los goles históricos, la segunda jornada de goles también, pues... Empezando por los dos tantos de Lionel Messi en la victoria de Argentina ante Austria, que convirtieron al 10 rosarino en el máximo goleador histórico de los mundiales, con más de 18 goles. Los dos goles de Mbappé en la victoria de Francia 3-0 ante Irak lo colocaron al francés en el segundo puesto de la lista histórica, empatando con el alemán Miroslav Klose. Ambos con 16 goles, o sea que el máximo goleador en mundiales viene siendo Lionel Messi con 18 goles. La pregunta hoy es, ¿será que el man hace gol hoy también? ¿Será? ¿No será? Por otro lado, les cuento que ese partido hasta el momento ya se empezó a picar. Ya la vaina está un poquito más caliente. Ha habido algunas que otras jugadas peligrosas, pero nada que marque la diferencia. 0-0 sigue ese marcador. Nosotros acá continuamos soltándote los verdaderos temas. Vamos para adelante. ¿Cómo es si te suelto algo de Tony Vega? Esta vaina se llama Aparentemente. Suena aquí en Tropicana, la más bacana, bacanísima.

Ahí está, aparentemente lo hace Tony Vega, buena canción. Aparentemente tú me quieres, pero si esta casa hablara, pa' joder lo que yo. ¡Ey, ey, ey, ey! ¡Qué peluque, guano! ¡Qué vaina buena, familia! Avanzamos a esta hora, ya son las 3:51 minutos. Les recordamos que estamos en este mes de... el mes de los conductores, el mes de la Virgen del Carmen. Oye, yo cumplí el 17 de julio, o sea, un día después de la Virgen del Carmen. O sea que todavía estoy de celebración, ¿verdad? ¡Yeah! Todavía estoy de celebration. ¡Ay, es malo, chuchi! Vacilándola desde bien AM aquí contra Miguel, la más bacana, bacanísima. Saludos a todos los que están aquí conectados. 310-206-3302. Hasta el momento el partido todavía se mantiene 0-0. 0 España, 0 Argentina.

0: La segunda de Messi, no lo sabemos. Van hasta el momento 76 minutos de juego. Perdón, 74 minutos de juego. Y se mantiene 0-0 todavía. Bueno, familia, les quiero contar, aquí estoy saludando a todos los oyentes que están conectados, escuchando Tropicana, la más bacana, bacanísima. Y también quiero saludar a mi combo de la Tropa Roja, al combeta de la tropa. Dímelo, Diego, dímelo, Nata, grítalo con ganas.
1: Yo escucho,
2: veo
1: y comparto Tropicana, la más bacana, bacanísima. Para. Escuchándote mucho, Fara, y obviamente saludándote también a toda la gente que está conectadísima con Tropicana a esta hora. Te contamos que estamos en una fiesta gigante, llena de conductores, tropeamarillitos, los camioneros que no podían faltar y muchos, muchos, muchos conductores. Dieguito, ¿qué hemos hecho hasta el momento?
3: Oiga, mi Nata y mi Fara, papi, buenas tardes. Nosotros empezamos hoy la caravana

0: Exactamente, bueno, nosotros seguimos acá en ese ambiente bacano y sobre todo si pasan por acá, ¿estamos en dónde exactamente? Oiga,
1: exactamente, estamos en la principal. Si ustedes van para como para el Llano, como para Santa Librada, como para Usme, estamos ahí en la Aurora, en el parque principal donde ustedes van a ver todos los amarillitos, todos los carros y una tremenda tarima bacana de Tropicana.
0: Así que ya lo sabes, si pasa a saludarnos tiene premio, porque yo escucho.

Bueno, mis oyentes, vamos avanzando. 310-206-3302. 310-206-3302. A ese número me vas a enviar ese mensajito de voz. Cuéntame, ¿dónde está? ¿Dónde te está viendo el partido? ¿Todavía va 0-0 el partido? Dímelo, Mirelsa, la mejor energía directamente desde PR. Vamos para adelante, es momento de soltarte una tremenda canción. A esta canción yo le digo el caminante. A la canción que viene se llama Caminaré, pero yo le digo el caminante. Yo le digo Moncayo. ¡Ey, ay, ay, ay! ¡Cógela suave! ¡Cógela suave, faraón! Aquí llega Felipe Peláez. Esta vaina se llama Caminaré. Suena aquí entre.

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1: Una experiencia bacana, así es. Señoras y señores, aquí continuamos. Hasta el momento el partido va 0-0, minuto 90, con 4 minutos de adición. Y les cuento que dentro de pocos minutos le vamos a dar inicio al show más importante del fin de semana. Súbele el volumen de Tropicana, la más bacana. Yo soy el Fara, acompañándolos en esta final de la Copa del Mundo. Aquí a través de la más bacana, bacanísima. Saluditos a Sandra, que está por ahí conectada escuchando Tropicana, la más bacana, bacanísima. Sandrita Hernández, ella me dice: Faraón, estoy escuchando Tropicana, pero voy manejando y vacilándola. Esa es la actitud, mi amor, esa es la actitud.
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1: Bueno, avanzamos en esta hora. 310-206-3302. ¿Quién dice que se van a penales? ¿Quién dice que no se van a penales? Y le sacaron roja a Enzo Fernández. ¡Dios mío bendito! Le sacaron roja a uno de los argentinos. Le acabaron de sacar roja a Enzo Fernández en el minuto 2 de 4 minutos de adición que dieron. Ahí está Messi hablando de que qué pasa, de que vaya a mirar, de que vaya a observar. Bueno, cosas que pasan cuando suceden. Veamos, determinemos nosotros acá si es falta. Uy, sí. Uy, sí. Ese man voló, miren. ¡Oh! Ese man voló, voló. O sea, ahí, como dirían en la costa, le sacó la chocosuela. Le sacó la chocosuela, quedó para sancocho. Hombre, pobre pelado, vale. Oye, nada, le saludamos a Nelson García, artista. Un abrazo fuerte a todos los que están escuchando la emisora Tropicana. Gracias, Nelson. Gracias, papá. Un abrazo. Bendiciones para ti. Bueno, avanzamos a esa hora de la tarde, familia. Ya son las 4 de la tarde, 10 minutos.
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1: El tiempo avanza, continúa y yo permanezco aquí vacilándola. Dímelo, Lady, ¿cómo estás? Un abrazo, baby. Bendiciones. Oye, Sandrita Hernández, se te quiere de gratis.

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Bueno, mi gente, ya lo saben, vamos avanzando con más música. Aquí te llega esto, lo hace Madelo Ruiz. Se llama Deseo. Me encantas. Enzo Fernández salió por la acumulación de amarillas. Dos amarillas y le sacaron la roja ahora.

Una noche más, buena canción, ahí está Maelo Ruiz. Bueno, señoras y señores, en estos momentos, minuto 97, con solamente dieron 4 minutos de adición, pero ya se han pasado más de 4 minutos más. Última jugada, tiro libre, peligroso, lo cobra Yamil Yamal. Lo tapa el Dibu. Lo tapó el Dibu, señoras y señores. Se salva Argentina de perderse la Copa del Mundo. Lo sacó el Dibu. Con una volada majestuosa. La pelota queda en peligro, en zona de peligro para Argentina. Y pitan final de el tiempo reglamentario. Me imagino que irán a dar 15 minutos más de adición, 15 y 15. Y luego pasarán a la reposición de extras o penalti, no sabemos todavía. Pero bueno. En fin, son cosas que pasan cuando sucede. Oye, aprovecho porque quiero saludar aquí a mi hermanazo, el propio La Voz Sandoval, que está por allá conectado en algún lugar de la costa. Tremenda voz. La Voz Sandoval, un abrazo, mi hermano. Bendiciones. Te saludamos desde Tropicana, la más bacana. Avanzamos con más música, señoras y señores. A continuación, canción que me encanta, me gusta. Sube el volumen de Tropicana. Aquí llega de la dinastía Morales. El creador, dueño y señor de la nueva ola. Esta vaina se llama De Millón a Cero. Lo hace Gale Morales y suena en Tropicana, la más bacana. ¡Bacanísima!

0: Mariluna, Mariluna, Mariluna de mi amor. Mariluna, Mariluna, Mariluna corazón. Así le estará diciendo Infantino a Messi. Mariluna, Mariluna corazón. Oiga, si se dan cuenta por qué es que uno se siente indignado. Ejemplo, en estos momentos he visto jugadas y esta fue la misma jugada y el gol que le anularon a uno de los jugadores de, si mal no estoy, creo que fue de Francia. Donde un jugador de Francia, como quien dice, el fútbol es de contactos, y sin querer pisó a uno de los jugadores de Argentina. Y el man se recorrió desde la cancha contraria hasta donde tenía que ir a hacer el gol. Recorrió desde su cancha en un contragolpe, hizo el gol y le anularon el gol. En estos momentos, en esta gran final, acaba de suceder algo muy similar. Acaban de pisar a un jugador de Argentina. Otro jugador de España hace gol y no lo valieron porque supuestamente lo pisó. Entonces, por eso no valieron el gol. Y yo estoy seguro que esta jugada va a dejar de qué hablar. Créame, y lo estoy seguro. Unos dicen que lo pisó, otros dicen que no lo pisó. Estoy seguro que esta jugada va a ser causante de una gran discordia, de una gran problemática. Porque hasta en esto estamos viendo que parecer Argentina está siendo favorecido. Y si me quieren funar, fúnenme. Yo no estoy diciendo nada de lo contrario. Pero las cosas hay que decirle y se tenía que decir y se dijo. Le acaban de anular un gol a España. Y pues obviamente eso favorece al cuadro argentino. Porque ya están en el primer tiempo del segundo. Ya están en el primer tiempo extra. Y pasan estas cosas, no. Pero bueno, cosas que pasan cuando suceden. Es mejor que le den la Copa Argentina y ya coge, ahí está. Ahí te la ganaste. ¿Por qué? No sé, pero te la ganaste. Pero bueno, los europeos en estos momentos estarán sintiendo lo que nosotros sentimos hace miles de años atrás cuando se robaron el oro. Se tenía que decir y se dijo. Bueno, mi gente, se siguen realizando cambios en el partido. Se mantiene 0-0. Una roja para Argentina. Está jugando con un jugador menos. España hizo gol, pero se lo anularon por una supuesta falta. Pero bueno, ¿qué podemos hacer? Eso es como cuando estaban jugando en la calle del barrio y uno salía, no, ya me voy porque es mi balón y no juega más nadie porque es mi balón. Siento que ahora mismo la FIFA está haciendo así con Messi. No, y ha ganado Argentina porque es mi balón, es mi partido. Pero bueno, vamos a ver qué piensan los oyentes acerca de esto. Mándame ese mensaje de voz, 310-206-3302. ¿Qué piensan los oyentes respecto a esta anulación del gol de España? Por aquí el Faraón FM, ahí aquí en Cuéntamelo Todo y No Me Ocultes Nada. Mándame ese mensaje de voz.
1: Te escucho, bueno, y comparto, Urbicana, la más bacana, bacanísima, 102.9, amor. Epa. Mío, bello, así es, tal cual, siempre ha sido así, es triste reconocerlo y no importa, pero sí, sabemos que todo esto es una farsa, pero bueno, tienes toda la razón, y vamos a hacerle mucha fuerza a España.
0: Cosas que pasan cuando sucede, mira ahí, en estos momentos se acaba de salvar Argentina nuevamente, esta vez el balón salió del arco. Bueno, ¿qué más dicen los oyentes? 310-206-3302. ¿Era gol o no era gol? ¿Era gol de Yepes o no era gol de Yepes? Recibo mensajes de voz. Mientras ustedes me miran ese mensajito de voz, yo mientras le voy soltando más y más canciones. Por acá Sandrita Hernández me dice fue gol. Liliana Villa me dice que ladrones son. Ay, amor, ¿quién soy yo para decir que sí fue o no fue? Si de igual manera lo van a apoyar. Familia, vamos para adelante, llega Rey Ruiz. Esta vaina se llama No Me Acostumbro. Me encanta la canción. Yo sé que a ti también te va a gustar. Así que súbele el volumen a Tropicana, la más bacana, bacanísima. Si no me conoces, sígueme que te sigo. @ El Faraón FM. Ay, bebé.

Se llama Recuerdos de un Amor. Suena aquí en Tropicana, la más bacana, bacanísima. Señoras y señores, les cuento que se acaba de terminar el primer tiempo extra, donde le anularon un gol a España.

0: señores. ¡Celébralo, Curramba! ¡Celébralo! Señoras y señores, ¿y ahora cómo van a disimular este? ¿Ahora cómo van a disimular este? Celebra Sergio Gramos. Celebra el niño. Celebra el niño. No, Dios mío, bendito de mi vida, ¿cómo van a disimular esto, ah? Le anularon un gol. Pero ¿y ahora cómo van a disimular esto? Ahora había fuera de lugar. Ahora un jugador de España le cogió la nalga a un jugador de Argentina. ¿Qué pasó ahí? A ver. Gol, gol, gol, gol, gol, gol, gol, gol, gol, gol, gol, gol, gol, gol, gol, gol, gol, gol, gol, gol, gol, gol, gol, gol, gol, gol, gol. Señoras y señores, a esta hora acaba de marcar la selección de España gol ante Argentina en el segundo tiempo del tiempo extra. Lo hace el Fernán Torres, el niño Torres, en el minuto 106. Gol, gol, gol, gol, gol, gol, gol, gol, gol, gol, gol, gol, gol, gol, gol, gol, gol, gol, gol, gol, gol, gol, gol, gol, gol. 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Gol del niño Torres.
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0: Bueno, le recordamos también que cuando pasa eso, Argentina pareciera que tuviera un chip. Y es que le hacen gol y él hace dos goles más adelante. Eso fue lo que demostró en la semifinal, en el partido anterior ante España. Le habían hecho ante Francia. Perdón, esa fue el cuando jugó Argentina-Francia. Y hecho, ahí está jugada peligrosa de Argentina. Cobra centro. Y en las manos del arquero de España. Bueno, no sé si de esta se van a salvar. No sé qué van a opinar algunos internautas. Escuchemos a ver qué dicen los oyentes, si están felices con el resultado que hasta el momento está mostrando la Copa del Mundo. 310-206-3302. Escucho a los oyentes. Hola, hola, por aquí el Fara y aquí en Cuéntamelo Todo. Hello, hello, hello, hello, hello, hello. Escucho mensajes de voz de los oyentes.
3: Yo escucho, bueno, comparto, Urbigana, la más bacana, bacanísima, 102.9, amor mío, bello, así es, tal cual. Siempre, siempre ha sido así.
0: Así ha sido, mi amor. ¿Qué más por acá escuchando Tropicana, la más bacana?
4: Hola, Luchis, de acá vas a partes de Bogotá.
0: Luchi, se saluda el faraón, él el viaje a la otra. Por acá, ¿qué me dicen? Hello.
5: Yo escucho Tropicana, la más bacana, bacanísima.
0: Ok.
5: Como quien dice, esa copa va a ser regalada.
0: No.
5: Voy por España. Bendiciones, éxitos, el para.
0: Dale, mi amor, un abrazo también para ti, bendiciones. ¿Qué me dice Percho?
6: Cagada, cagada ese pedacito que Argentina tenga comprado todo, mano. Lo oyen, ese gol era legítimo de España.
0: Era gol, era exactamente, pero bueno.
6: Lo oyen. Se lo han repartido los argentinos, eso es probado, eso no es nada más que hacer.
0: Pero bueno, como te venía contando, de eso se trata. Caer y levantarse. Ellos se cayeron con un gol que le anularon y se levantaron con un gol más legítimo todavía, para que no tengan excusas de que lo pisaron, de que fue fuera de lugar o algo similar. Sigamos escuchando a los oyentes. ¿Por aquel Faray a quién?
7: Eso va a venir ganando España.
0: Va a ir ganando España, ¿cierto que sí, mi amor? ¿Qué más por aquí? Hello.
8: Yo escucho y veo y comparto otro picano en la bacana, bacanísima. Esa copa es de... ¿Qué miras, bobo?
0: Esa copa es de... ¿Qué miras, bobo? ¿Quién más está por ahí conectado?
9: Fuerza, fuerza, fuerza España. No podemos permitir que gane Argentina. Fuerza, fuerza a todos con España. Lo que tú dices, corrupción, corrupción, la FIFA. Fuerza, fuerza y orar por ese arco para que no haga gol Argentina.
0: Oiga, nosotros los colombianos sí somos ardidos, ¿eh? A No, lo robaron, ahora ellos no, tampoco van a hacerlo. Ah, pero es verdad, son cosas que pasan cuando suceden. Eso era gol de Yepes. Bueno, avanzamos, mi gente hermosa, con más música aquí en Tropicana, la más bacana, bacanísima. Esta es la canción que yo que te quería soltar. Esta es la canción que...

0: ¡Ay, Dios mío bendito de mi vida! Señoras y señores, estamos a nada de que termine este segundo tiempo extra en la Copa Mundial. Parece que ser que va a ganar España. Argentina no se da por vencido hasta el último segundo. Ahí está. Viene el segundo de España. ¡Ay, qué pasó! ¿Qué pasó, Williams Jr.? ¿Qué pasó? Hubo un enredo de pies ahí, hermano. Era el segundo de España. Y como dicen por ahí, el que no lo hace, lo ve hacer. Contraataca Argentina. Últimos minutos, últimos segundos del segundo tiempo, del tiempo extra. España va ganando 1-0. ¿Será que se van a penaltis? ¿No se van? No lo sabemos. ¡Ay, Dios mío! ¡Ay, Dios mío! Garra demuestra a la gente de Argentina. ¡Messi le patea! ¿Le pegó en la cara a alguien, a un jugador de España? Eso es un balón peligroso, ¿eh? ¡Bum! Le pegó. Pero le pegó el justo en toda la cara. España aprovecha para quemar tiempo. Bueno, ¿qué más dice presente por acá? Yo escucho Tropicana. ¿Y a quién? Cuéntamelo todo y no me ocultes nada. Cántala, cántala, cántala.
1: Yo escucho bien, comparto Tropicana, la más bacana, bacanísima. Bueno, parcero, aunque los españoles nos quitaron a nuestras mujeres, nos quitaron nuestro oro, pero qué va, hagámosle barra, eso pasó hace 600 años. ¡Vamos, hijo, que viva España!
0: Venga, tío, y olé, ¿eh? Y olé. Oye, parece ser que iba a haber otro fuera de lugar. Es que fueron dos ocasiones en las que es de dudosa procedencia la opinión de todas estas personas aquí. Bueno, por acá Alfara, ¿y a quién? Cuéntamelo todo. Por acá, ¿quién? ¿Allá quién? Háblamelo, decímelo, contámelo.
2: Porque hay un que, aunque diga que nosotros los reyes, que la copa es de España.
0: Venga, tío, la copa es de España, ¿eh?
3: 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No, pero venga, ¿cuál es el robo? ¿Cuál es el privilegio para ese niño especial de Messi? Qué tristeza, ni para un partido, ni para un juego puede existir, deja de existir la mafia, Dios santo.
0: Sí, como diría uno en Barranquilla, eso es rosca, eso es rosca. Eso es rosca. Bueno, oyentes, avanzamos. Avanzamos con más música en Tropicana, la más bacana, bacanísima. Señoras y señores, aquí llega nada menos ni nada más. Jason Jiménez se llama Maldita Traga. Suena en Tropicana, la más bacana.

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8: Bacana, bacanísima, señoras y señores, aquí llega el gran Gilberto Santa Rosa, se llama El Agarro Bajano, suena en Tropicana, la más bacana, bacanísima, gózatela. Señoras y señores, gana España la Copa del Mundo 2026, serían dos copas que suma España. La primera se la ganó en el 2010 en el Mundial de Sudáfrica, y ahora esta se la gana Yamil Yamal, se la gana el equipo de España. 2026.
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1: 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Señoras y señores, le damos la bienvenida al DJ Tony.
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2: Un DJ Tropicana, mi gente hermosa. 6 de la tarde, 22 minutos. Celebra lo Gurramba que ganó España. Yo sé que más de uno en estos momentos está feliz porque ganó España. No importa que nos hayan robado del oro hace 600 años. No importa si nos robaron a nuestras indígenas hace 600 años. No importa, lo que importa es que hoy no ganó Argentina. Qué risa. Y aún así, hasta el último minuto parecía que le habían regalado el Mundial a Argentina. Hasta que hubo un gol que no tenían cómo decorar. Hasta que hubo un gol que no tenían cómo colorear. Y ahí se le acabó el reinado a Argentina. Pero bueno, a eso se trata. 3-10-12.

0: Ator!
1: Ve y comparte Tropicana.
0: Dímelo.
1: Y llora, escucha. Ve y comparte Tropicana.
0: Hecho.
1: Ay, faraón, Dios lo bendiga.
0: Amén.
1: Por fin libre. Ya volvemos a la vida normal mañana.

0: ¿Quién más escucha Tropicana? Dímelo, mi brother, dímelo. Por acá me dicen, yo escucho, veo y comparto Tropicana. Saludos desde San Francisco, Ciudad Bolívar, Z19.
1: Ey, RR, güey.
0: Háblamelo, decímelo, contámelo.
1: Tropicana la más bacana, bacanísima. No, ¿qué dijeron? Casi bueno, se roban el partido, está chuchas, ¿no?
0: Oiga, seguro.

0: creo que va. Hagámosle barra, eso pasó hace 600 años.
1: Oiga, qué peluque, qué vaina buena. Oyente, 6 de la tarde, 27 minutos, cuéntamelo todo, no me ocultes nada. Yo quiero preguntarles a ustedes, ¿con qué nos vamos ahora? ¿Nos vamos con algo de reggaetoncito? ¿Nos vamos con algo como de champeta? ¿Nos vamos con algo de salsa? ¿Nos vamos con algo de merengue? O sea, son ustedes los que deciden qué suena a continuación. Mándame ese mensaje de voz al 310-206-3302. Yo soy El Fara. Si no me conoces, sígueme que te sigo. Arroba El Farón FM en Instagram. Lo más lindo y lo más bello de papi y mami. ¡Ay, papá!
2: ¡Uy!
1: Papi, si no me echo flores, ¿quién me la va?

0: Amor. Súbele el volumen de Tropicana.
1: Súbele el volumen de Tropicana. Óyelo. Vuela, vuela. Así le dijeron a Messi hoy. Vuela, vuela. Y después le calentaron ese y que la niña está triste, que tiene la niña. Era que es peluque, cuadro, qué vaina buena. Óyelo. ¿Qué? ¿Qué?
2: Un mundo nuevo.
1: Señoras y señores, ¡cántalo!

0: Ya son las 6:39 PM. Aquí estamos en Súbele el Volumen de Tropicana. Yo soy el Fara, Día y Tony mezclando en vivo. Que se sienta que estamos de fin de semana.
1: Tropicana.
0: Más adelante voy con saluditos. Todo el mundo conectado con el 310.

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Súbele, Tony. Que se monte en la moto, que se monte en la moto. Mamá, qué moto.

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0: del cielo.
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0: para la clase de perreología? Reggaetón Old School. Si te gusta el reggaetón, probablemente te acuerdas de esto. Regreso en el tiempo y comenzar con los verdaderos clásicos.
1: Mira, puñeta, no me quiten el perreo.